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1: 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El segundo surco de la parte B, de la cara B de Siembra, es la única canción que yo no escribí en el álbum. Y no escribí otra canción, no quise escribirlas todas y utilicé este tema porque me pareció excelente. Y en ese momento yo dije, ¿para qué voy a tratar de escribir o describir algo si ya tengo esto que me sirve y que lo ha hecho tan bien? ¿Y a quién voy otra vez? Al mismo joven puertorriqueño que escribió Lluvia de tu cielo. Y esta canción, escrita por él, se titula Ojos.

0: ¡Uy! Ave María. Muchísimas gracias. Qué chévere. Entonces estamos disfrutándolo. Esta noche es una noche bien especial.
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Buenas noches para todos los que están en nuestra sintonía. ¡Feliz fin de semana! Noches tropicales, versión fin de semana, por supuesto. Lo que compartimos contigo hasta las 11.

0: Tengo un saludo para nuestros primeros reportes de sintonía, sobre todo Roberto Santana. ¿Cómo andas, Robert? Dice que se disfrutó toda la programación de Héctor Lavoe el pasado miércoles, 6 horas. Y la tiene ayer también. Gracias por estar en sintonía, como siempre, Robert. Buenas noches para Lito Garrido, también se une a nuestra programación. Dice, señor Roque, aquí estoy diciendo presente. Buenas noches y bendiciones, Roque. Saludos, primer viernes de octubre. Se acerca el fin de año. Ya técnicamente se está acabando este año 2026. Saludos para Lin, para Cocho, para Marielis, Cabo, Vale y todos los vecinos de Calle 13, Pueblo Nuevo, de Valentín Moreno y familia desde Pueblo Nuevo, Calle 13. Están reportando sintonía. Y mi amiga Dalvis, ¿qué me dice Dalvis? ¿Cómo estás? Dice, me acompañas hasta que termine tu turno y vamos rumbo a Santiago, a Soná. ¡Qué bueno! Aprovechando el fin de semana, así que a conducir con muchísimo cuidado y van en buena compañía. La de ustedes y la nuestra, musicalmente hablando. Enviarles saludos a mi mamá Nilsan y a José B, que están reportando sintonía. Gracias, mi gente, que lleguen con bien y sobre todo con el favor de Dios. Vamos a una pausa y estamos de vuelta con más.
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0: Eso para que se vaya sintiendo muchísimo más el fin de semana. Nuria Eloísa, bienvenida. En sintonía de Azul, saluditos también para ti, bendiciones, feliz fin de semana. ¿Qué me cuenta Rogelio? Rogelio Spark. Disfrutando la programación de esta noche. Para que se sienta algo diferente. Gracias por tu reporte de sintonía, 67910991.
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0: Saludos para Arturo Montes, allá en las cumbres, para Coqui en Casa Real. Los amigos de Logos y Alfombras, saludos en sintonía desde Altos del Hipódromo, Territorio Azul. Muy importante eso, gracias, saludos mi gente. Buenas noches para Luis, saludos para mi esposita Chelita, desde La Chorrera está reportando sintonía. Y para nuestro buen amigo Matías Domínguez Reyes, que se reporta desde El Real, en la provincia del Darién. Gracias por estar en sintonía también. Morrocotudo, bienvenido en sintonización. Así me comenta por acá JL Taxi. Excelente, le felicito. Dice, siempre innovando con Estéreo Azul. Gracias por estar allí. Mr. César Coronado, un saludo y feliz cumpleaños para Benny Yulisa hasta Montelimar, celebrando su tremenda programación en compañía de Loli y César Coronado. Gracias, mi gente, por estar reportando sintonía. Griselda Isabel, ¿cómo estás? Bienvenida. Gracias por estar en sintonía también. Y mi buen amigo Eric Tercel, estaba usted perdido, mi hermano. Gracias por encontrar la luz y el camino. Qué bien. Eric Tercel, un saludo y un abrazo. Erika Marena, te reporta sintonía. Saludos para Cintia y Emerson hasta la Gran Chorrera, Calle Larga, de parte de Eric, que también están en sintonía de Azul 100.9. ¡Feliz fin de semana! Ya regreso.
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0: Muy bien, estamos de vuelta y me han solicitado de todo un poquito para sentir más sabor a fin de semana. Y cómo no, nosotros con muchísimo gusto vamos a estar complaciendo. Venimos con algo de Compa Direct, pero algo más reciente.
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0: ¿Y arrancamos así? No, así vamos a arrancar, ahora sí. Ahora sí, 679-109-91, repórtame tu sintonía.

Hay un saludo muy especial para la suegrita de mi compay Eric Tercel de Idamia. Saludos también para la Titi en sintonía desde Nueva York. Saludos, mi hermano Eric. Música con sabor a fin de semana. Compa Direct, pero más reciente. Repórtame tu sintonía 679-10991.

Dice, gracias a Dios, es feliz viernes con mi noche tropical hasta Pedregal, Montería. Saludos para Úrsula. Buenas noches, mi hermano. Osiris Turbante, junto a Edwin Turbante. Dice, y mi hijo postizo Dugo, en sintonía de la mejor. Gracias, mi gente. Bueno, y este mes de octubre nosotros cumplimos 49 años de trayectoria. Estéreo Azul. Me solicitaron algo clásico, ¿cómo no? Vamos a complacer.

Me pidieron clásico y sobre todo de Scorpio. Saludos a Toto Gurrugama, disfrutando el solo de guitarra de Robert Martino.

Saludos a los amigos en el Aeropuerto Internacional. Encargas La Rinaga. Esta es otra complacencia que nos habían solicitado. Música de Apocalipsis. Super clásico.

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0: Tengo más saludos que me han llegado a través del 67910991. Saludos para Raúl. Gracias por estar en sintonía. Saludos también para la señora Mari. Gracias por también reportarse a través del 67910991. ¿Qué me cuenta Griselda Isabel? Disfrutando el tema de la bichota que pasó hace un ratito. ¡Qué bien, qué bueno! ¡Úrsula! ¡Eric Tercel! Saludos para Eric Camarena. Los amigos que por allá también están en sintonía. Cintia y Emerson en la Gran Chorrera. Calle Larga de parte de Eric. Saludos. Don César Coronado. Está celebrando el cumpleaños de Benny Yulisa. Hasta Montelimar el saludo. Gracias por la compañía también. Saludos para Loli y César. Reportan sintonía. JL Taxi también está con nosotros. Bienvenido. 67910991. Arturo Montes en Las Cumbres. No se pierde la programación de Noches Tropicales aquí en Azul. Para los que viajan hacia el interior y ya se han pegado nuestra señal 106.7 provincias centrales. Buen viaje. Gracias por estar allí. Y bueno, momento de una pausa. Usted manténgase allí que estamos de vuelta ya con nuestros últimos 60 minutos de programación. Así que ya regreso. Manténgase allí. No se vaya.
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¿Algún saludo, alguna complacencia? Escríbeme 6791-0991. Te acompaño hasta las 11. Aprovechenme.

No sé ustedes, pero a mí me encanta la música típica. Nuestra identidad, nuestra música. Estoy pensando seriamente hacer un programa típico. ¿Quién se suma? Y cuando lo escucho, quiero seguir. Yo no sé ustedes, pero yo sí. Música nueva, grandes clásicos como estos. O de repente como este también. Pero la gente se preguntará, digo, pues tú no sabes de típico, tú nada más sabes.

Saludos al Jerry en Changuinola. Gracias por estar en sintonía. Feliz fin de semana. 106.7 provincias centrales. Ya lo saben, ¿no? Sintonízanos bien. Yo pensaba terminar la tanda con este tema. Y alguien me solicitó algo de Fello Escudero. Y así como se dice que al cuerpo lo que pida, también a los clientes y a los oyentes lo que pidan y lo que soliciten. Claro que sí.

abajo y siguen llegando las peticiones y muy buenas. Me dice Dalvi, ¿por qué no cerramos con broche de oro? Por supuesto, claro que sí. Algo de Lucho, aquí está Lucho, con Ulpiano.

0: se están tomando a pecho. Oye, pero qué sabroso, qué buena programación, algo diferente. Celebrando en este mes de octubre 49 años de Estéreo Azul. Toda una vida, ¿no? Gracias por tu preferencia, por tu sintonía, por estar siempre allí. Vamos a hacer una fiesta de traje. Así que ya saben, están todos cordialmente invitados. Una fiesta de traje. Manténganse en sintonía, ya vuelvo enseguida.
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0: Estamos dispuestos para bailar el son. Al ritmo de tu fin de semana, somos Estéreo Azul. Gracias por tu compañía. Y continuamos con más melao.
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0: recta final en lo que corresponde a mi programación de Noches Tropicales. Agradecido con todos. Primero dándole gracias a Dios por la vida, la salud, la familia y el trabajo. A papá Dios. Y bueno, cerramos nuestra programación con lo que viene a continuación.
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Iniciamos. Buenos días. ¿Cómo están ustedes? Yo espero que muy bien, ¿eh? Ya estamos cantando, sí. Recordando, disfrutando, reviviendo lo mejor de nuestros combos nacionales todos los sábados. Así arrancamos en Estéreo Azul. Así es que a disfrutar y a pasarla súper en nuestra compañía.

Le ponemos un ganchito a esta. Qué temazo para arrancar la presentación de la mañana de Éxito Tropical. Como siempre, con lo mejor de nuestros combos nacionales. ¡Opa! Recordando el clásico Naitafón. Cómo se bailaba, pegadito, sabrosito. Y también cómo tirábamos paso, ¿eh? Mucho piquete, con mucha sabrosura.

Muy bien. La bienvenida una vez más a toda la gente que se sintoniza con nosotros bien temprano a disfrutar lo mejor de nuestros combos nacionales. Es de la mañana de Éxitos Tropical. En controles, como siempre, a esta hora, Guillermo Ríos. Llevándole la mejor música de nuestros combos nacionales. Arrancamos con el saludo para el fanático número uno de esta programación, Guillermo Ríos Trejos, mi viejo, hasta Ciudad Bolívar. Un beso y un abrazo. También para toda la gente que se sintoniza, los que nos dejan los mensajitos acá al WhatsApp. De forma general, saludamos a todos los que nos están escuchando, los que no escriben, pero están con nosotros siempre. Saluditos, gracias por la preferencia. Gracias por levantarse tempranito todos los sábados, mi gente madrugadora. A las 4 de la mañana, 4 de la madrugada, estaba marcando Vanessa. Buen día, don Guille, feliz sábado, saludos, besitos y abrazos, como siempre, Vanessa. Si entregáramos un premio por llegar, ese sería para Vanessa. Valentín Moreno también llega temprano a las 4 y 2. Y es que él está aquí cerquita, a la vuelta. Dice, buenos días, maestro Guille, primera madrugada en Aitafón de octubre. Se acerca este fin de año. Saludos y bendiciones. Valentín Moreno desde Pueblo Nuevo, calle 13. El saludo para mi gente de Pueblo Nuevo. Feliz sábado en Aitafón, don Guille. En sintonía desde Vista Alegre, Arraiján, de la mejor programación. Es Anja que está con nosotros. Saluditos también. Muchas felicidades, muchas bendiciones en este fin de semana. Anja, Luis Romero diciendo

y no ha parado de llover. Así que bueno, lluvia, bendiciones, como dicen las bellezas. Eila con nosotros también, buen día Don Guille, lista y en primera fila para su programación, que tenga excelente sábado, 5:37, llegando Eila. Buenos días Guille, saludos y bendiciones, Conde Tanqueta también, que le encanta la música de los combos nacionales con nosotros. Buenos días Guille, saludos para Don Memo, hasta Ciudad Bolívar, disfrutando el mejor nightafón de todo Panamá. Saludos parte del licenciado César Iglesias desde Houston, Texas, bendiciones para toda mi gente linda que nos acompaña acá en Panamá. Y a nivel internacional, hay mucha gente que saludar todavía, hay un montón de mensajitos por acá, pero también tenemos mucha música para compartir. Seguimos bailando pegadito, un par de temitas más. Así que saca a tu pareja y dale para el centro de la pista, porque esto está bueno.

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Todos los sábados tempranito, acá en Estéreo Azul. El mejor nightafón de Panamá, papá. Un pequeño espacio dentro de la programación de Estéreo Azul para recordar la época de oro de nuestros combos nacionales.

Una más para terminar esta primera parte. Oye. De las favoritas. De las preferidas. De los amantes de la música de nuestros combos nacionales.

Voy con los saluditos en un ratito. Oye, gracias a toda la gente que se levanta tempranito todos los sábados, a pesar de estar libre. Ahí están con nosotros, aprovechando esta oportunidad que le damos de cantar, disfrutar, recordar lo mejor de nuestros combos nacionales.

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7: Bueno, mi gente, vamos con algunos saluditos para la gente que nos acompaña. Tempranito en la mañana de este sábado, disfrutando lo mejor de nuestros combos nacionales. Buenos días, Guille, aquí estamos, hermano. A las 5:47, marcando Marcelino. Dice, ya en la ciudad, dándole a la calle. Feliz fin de semana. Saluditos, bendiciones, hermano. Gracias por estar con Azul. Julie del Chorrillo, buenos días. Ahí tiene su ganchito, como quien dice, presente. Como todas las mañanas, escuchando la mañana de éxito con Guillermo Río. Saluditos, Julie. Quillo, dice por acá, tremendo preámbulo al sábado con Azul. Uf. Dice otra serie divisional más para los Yankees. Suerte para Chema y el equipo. Oh, Yankee, dice también día fresco entre sol y nubes por los New Yorkers. Saludos, Guillo. Así que saludos para mi gente allá en Nueva York, donde hay muchos panameños. Les enviamos un abrazo grande. Saluditos a todos los fanáticos de los Yankees. Especialmente para mi viejo Memo, que cómo sufre. Cómo lo pone a sufrir por los momentos el equipo. Mi pana Armando Serrano también, saluditos, bendiciones para toda la gente que nos acompaña. Milciades Gutiérrez, saludos, don Guille, esperando la descarga de hoy. En esta mañana lluviosa, y es que estos mensajes llegaron antes de las 6, antes de que arrancara el programa, así que saluditos. Ya la gente está bailando, están cantando y están disfrutando. Buenos días, bendecido día. El amor de Dios y buena música, Noris Edith, saluditos, saludos para Tesila, en sintonía desde Don Bosco, saludos a la familia Botello Espinosa, excelente programación, es su fuente allá en la barriada Puente Velázquez, con saludos para el Team Azul, buenos días, feliz sábado, saludos a Carmelo Conte, rumbo a las tablas, en sintonía, saluditos, Catalina con nosotros también, bendecido sábado para ti familia, Dios te bendiga, a ti. Y a toda la familia, saludos para Angélica, Ilenia, Mil, Betsaida, Andrea y Sarita. Hasta la Chorrera, bendiciones para toda la gente que nos acompaña. Siguen llegando más y más mensajitos por acá. La gente ahí nos deja los mensajitos al WhatsApp. La gente que se levanta tempranito los sábados para acompañarnos. 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Saluditos a toda la gente que nos acompaña, siempre pendientes de la programación. Saludos para Andrés, Unidad 412, reportando sintonía, como siempre, desde Jaguar. Saluditos a todos los amigos transportistas que comparten con sus pasajeros la buena música de Azul. Buen día, señor Guille. Bendiciones. Saludos para Yajaira. Está con nosotros en sintonía desde las 5:30 en Santa Cruz, en Bejuco, Chame. La familia Parestán Pinto. Saludos a mi madre Lidia, que está dándole y haciendo los tamales para la venta, gozando de los éxitos tropicales en la mañana de éxito con la ayuda y compañía de la señora Berta. Así que saludos para mi gente allá en Chame, en Bejuco, y mi gente de Sorá, la gente allá en Sajalice, la gente en Coloncito. Saluditos a la familia Lazo, que es enorme, hasta los lados de Gorgona. La familia Terán. Tiene que ser familia de Pipe, del hermanazo Pipe Terán. Salud para Yarito Bengoechea. Buen día, don Guille. Sábado descarga. Oa, oa. Y está Yarito con nosotros. Borea, maestro, un cafecito para esta mañana fresca y disfrutar la programación del Guille en Azul. Así es, mi pana. ¿Qué dice el DJ? El DJ Chef, papá. Mi hermanazo Junior, saluditos. Recordando los tiempos que estaba en esta cabina, poniendo música a esta hora, presentando recuerdos latinos. ¿A cuánto tiempo ha pasado? También mi pana, el DJ y chef, el gran Junior, celebra este mes aniversario de Estéreo Azul porque forma parte de esta familia. Oye, ¿cuánta gente ha pasado por esta emisora? Hace rato voy a hacer una listita porque es difícil recordarlos todos, así que para que quede ahí, no se me olvide, voy a hacer en cualquier momento una listita desde los inicios, desde antes que llegara yo a Estéreo Azul. Fueron como 3 años. Son como 3 años que me lleva la emisora. Así que bueno, vamos entonces a seguir con más. Vamos a seguir entonces con más de la programación. A ver, Guillermo Ríos, ¿qué tenemos preparado por acá? ¿Qué dice la gente ahí en tarima? ¿Qué es lo que viene? Suéltala, pues. Opa, oye. Y esa es buena, esa es sabrosa. Dice,
2: a la.

apoyo. Saluditos para Rinia. ¿Qué dice Rinia? Bendiciones para ti y para toda la familia. Viajando en el Uber, rumbo a la oficina. Saludos también para el amigo conductor. Bendiciones, Rinia. Gracias por acompañarnos. Gracias por escucharnos. Vamos con otra. De nuestros combos nacionales, otro temita sabroso para disfrutar esta hora. Ya usted sabe,

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1: Oye, la gente gozando, disfrutando lo mejor de nuestros combos nacionales, reviviendo el mejor nightafón de Panamá. Todos los sábados así arrancamos en Estéreo Azul. Oye. Oye. Sigue lloviendo y acá llueven los éxitos, llueve la buena música. Lo mejor de nuestros combos nacionales. Oye, voy a regalarle otro de los mejores del top 10 de música de combos nacionales. Ya usted sabe que aquí tiene que estar este tema.

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10: Buenos días, bienvenidos los que van llegando. Esta es la mañana de Éxitos Tropical, en cabina el hijo de Memo, Guillermo Río, brindándote como siempre a esta hora lo mejor de nuestros combos nacionales. Saludos para mi viejo Memo, Guillermo Ríos Trejos, hasta Ciudad Bolívar, siempre en sintonía a esta hora de azul. Vanessa Carvajal está con nosotros, saluditos. Dice Mr. Tilo de Pacora y España, aún existe, ahí me manda la imagen. Saluditos a toda la gente que siempre pues están con las figuritas de los Diablos Rojos, recordando además la época de oro de nuestro combo nacional. Aquí estamos como siempre dándole gracias a Dios por este nuevo día y con ello una nueva oportunidad de luchar por nuestros sueños. Hoy desde mi trabajo acá en el casco antiguo de la ciudad, bendiciones Panamá, el amigo Rómulo, fanático de la programación de Estéreo Azul, siempre nos acompaña. Don Guille, buen día, feliz sábado tropical, bendiciones, saludos de Pina, le dejo mi abrazo, que le dure hasta el lunes. Saluditos Pina, bendiciones para toda la gente, gracias por el cariño, gracias por estar siempre con nosotros. Buenos días, bendiciones. José Samaniego nos reporta la sintonía, el licenciado Armando Atencio Bonilla. Buen día, don Guillermo, rumbo al trabajo, escuchando los combos. Dice, ya es octubre, aniversario de Estéreo Azul. Así es, eso está a la vuelta de la esquina. Así que saluditos, bendiciones para toda la gente que nos acompaña. Qué bueno que estén con Azul. ¡Ey, esa ya la puse! ¡Esa ya la puse! ¿Qué pasó? Están pidiendo un tema, creo que fue como la segunda canción que puse esta mañana. Saludito. Debe ser que la escuchó. Era, metió un golazo. 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Tigo, Saluditos, bendiciones para todos. Todavía hay un montón de gente que saludar. Aquí está Sayi. ¿Qué dice Sayi? Rispeta al hijo de Memo y a don Memo desde Rotterdam, Holanda. Oye, ¿tú qué haces por Rotterdam, Sayi? Se fue Sayi para Holanda sin avisar. Celebración de cumpleaños, Sayi. Muchas bendiciones para ti, que la pases rico. Que te diviertas mucho, que disfrutes. Ahí me manda siempre una postalita ahí para estar pendiente. Así que bueno, el saludito para Sayi. Gracias por acompañarnos. Ahí saca de su tiempo libre de paseo para dejarnos el saludo. Bendiciones. Osvaldo Chifundo con nosotros también. Buen día, don Guille, en sintonía, disfrutando de su excelente programación. Saludos a mi bella madre Marlene González y mi prima Besaya hasta la barriada, Altos de Villalobos, en sintonía de Azul. Ana Yancy Sánchez con nosotros también. Quiero enviar un saludo de cumpleaños para mi adorado nieto Martín Torres Montero. Hoy está cumpliendo sus 23 años. Saludos hasta el West. Para Martín Torres de cumpleaños hoy, felicidades, muchas bendiciones. ¡Ey! Una más y cerramos, pues. Una más y cerramos los combos nacionales. El tiempo de diversión pasa rápido. ¿Se dieron cuenta? Ya. Así de rápido avanza la mañana. Este primer fin de semana de octubre. El saludo para todos los cumpleaños de este mes. Saluditos, bendiciones. Buenos días, Carlos Linares en sintonía. Buen día, compañero. Aquí llegando a David en sintonía. Saludos, bendiciones para Eddie. Está con nosotros, nos reporta la sintonía. Buenos días, Guille. Feliz sábado lluvioso para usted y toda la gran familia azul. Esa que crece cada día. Cada vez somos más. Mirta Beitía con nosotros. Saludos, Guille. Abel Ponce también nos acompaña como todas las mañanas. Saluditos y bendiciones. Ahí está Tecila desayunando, buen provecho. Oye, buen provecho para todos los que están desayunando a esta hora. ¿Cómo andamos con el cafecito? Cafecito para el frío de la mañana lluviosa. Señor Guille, Nuria, Loíza, bendecido sábado. Aquí en Sintonía Azul, disfrutando la descarga de los combos nacionales. Que pases feliz fin de semana. Igual para ti, Nuria, Loíza. ¡Nos vamos para Venezuela! Vamos a dar una vueltita por Venezuela. Por allá nos reporta Héctor Moreno. Buen día, don Guille. Mil bendiciones para usted y su programación. Feliz y bendecido sábado. Saludos desde Caracas, Venezuela. Un saludo especial a mi gente, el Team Azul. Así que pones el abrazo para Héctor Moreno, fanático de la programación. Siempre nos acompaña. Saludos, pues, a la gente que nos escucha fuera de frontera. Vamos, entonces, a finalizar. ¡Oye! ¿Y qué pasó con el Trágatela, Robertito?

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Bueno, terminamos entonces, mi gente, nuestro Night Phone de este sábado. La invitación para el próximo sábado. 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Saludos para toda la gente que nos acompaña esta mañana a disfrutar la mejor música en la descarga de este sábado de la mañana de Éxitos Tropical. Buenos días, Don Guille, de la Piquera Radio Taxi Villalobos, la unidad 46, Aristide, en sintonía, tempranito, disfrutando los éxitos. Arriba nuestros inolvidables combos nacionales, mi pana René Salerno también, que forma parte de esta familia, la gran familia azul por muchos años. Saluditos para René, Tito Gallo con nosotros. Saludos para toda la gente de Loma Blanca, Monte Oscuro, en sintonía. Tito Gallo disfrutando, recordando la época del Mama Inés, que era el Diablo Rojo más buscado, el favorito, el que todo mundo quería para los paseos. Si tú le decías, ahí tengo un paseo este domingo, ¿y en qué bus vamos? Tú le decías, no, yo nada más voy en el Mama Inés. El Mama Inés tenía la agenda como la de Tony Vega, todo el año vendido, todo el año ocupado, así mismo era la agenda del Mama Inés. Mi amiga Sayi anda viendo el campeonato de pádel por Rotterdam, Holanda, y allá nos está escuchando. Un abrazo, Sayi, gracias por acompañarnos. Ya huele a jamón y tamales, maestro. Voló el año 2026, así es, ha ido a balazo. Hola, bendición de Dios para todos. Edel Montenegro en sintonía. Saluditos y más saluditos. Buenos días, maestro Guille, bendiciones, saludos. Espero que esté bien. Es el Chombito Lister, está con nosotros. Buenos días, feliz, bendecido primer sábado del mes de octubre para toda la familia azul. Edwin Martínez, saluditos, bendiciones en el sábado, maestro Guille. Y saludo al salsero acero Armando Méndez hasta Juan Díaz, calle Sexta. Saluditos, Rogelio. Por acá, maestro, lo extrañé ayer. Espero que no sea nada de salud. Bueno, ayer en realidad pues estaba en un sepelio familiar. Así que bueno, por esa razón no estaba acá. Ya yo les había avisado que el viernes sabroso no iba a poder venir. Daisy con nosotros. Hola, Guille, buenos días, bendecido sábado, besitos. Me deja Daisy por acá. Vamos a, antes del cambio, vamos con un temita más ahí. Temita sabrosito. Ya que estamos disfrutando, pasando la súper. Con los éxitos de Azul en el fin de semana. ¡Oye! Saludos para Marisol, Llegandini, el mensajito dice feliz sábado, lluvia de bendiciones.

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1: 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Saludos para toda la gente que está con nosotros. Buenos días, buen provecho. Hay algunos que todavía no quieren salir de la cama, pero nos están escuchando. Saludos de cumpleaños a Oscar, de su teacher, Yadi. Saluditos. Jacob con nosotros, acompañándonos esta mañana. Dice, buenas, saluditos Jacob. Gracias por estar con Azul. Buenos días, maestro. Feliz sábado. Por aquí llegando súper temprano. Bendiciones, maestro. Ibe Gómez, acompañándonos, diciendo presentes, a disfrutar lo mejor de nuestros combos nacionales. ¡Suénalo, maestro, suénalo! La gente está esperando algo de esto. Así que vamos a complacerles.

Oiga, la musiquita es sabrosa. Música es una fiesta. Suena carnaval, navidad, año nuevo, cumpleaños. La música esa que pone a la gente a bailar, a disfrutar. Oye. Saludos para la belleza, que dice la belleza. Dice el salúdame a tu viejo Memo. A la belleza, lluvia, bendiciones.

Saludos, Miki, feliz fin de semana. Espero que estés bien. Saluditos, Michi, gracias por acompañarnos. Rumbo al trabajo en compañía de Azul. Y hoy es día de victoria. Mensajito que deja H, saluditos. Saludos y cumpleaños para la licenciada Yaireli Coronado, de parte de su hijo Iván Camilo, su hermano Frankie y sus padres Zuleika y Franklin Coronado.

de In-N-Out, rumbo a Colón, activado con estero azul. Saludito, ahí me manda la imagen. Saludos para toda la gente que nos acompaña, qué bueno que estén con nosotros. La gran familia azul, siempre en sintonía. Octubre, mes de aniversario de Estéreo Azul.

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algo de salsita para compartir contigo en la mañana de Éxitos Tropical. Otra descarga de salsa y buena música en los 100.9, 106.7 de Azul. Bendiciones para toda la gente que va llegando. Se suman a la sintonía de Azul en este inicio del sábado, en compañía de tu emisora favorita 24.

Oye, la salsita sabrosa en la presentación de la mañana de Éxito Tropical. En cabina el hijo de Memo, acompañándote como siempre con la mejor música para que cantes, disfrutes y la pases súper en nuestra compañía. Si estás en casita, si estás en tu oficina, si vas rumbo al trabajo, si andas en tu auto haciendo diligencias tempranito, gracias por estar con nosotros. 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

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El saludo para toda la gente que nos sintoniza, que nos acompaña. Qué bueno que estén con nosotros. Los mensajes van al WhatsApp. Para saluditos, felicitaciones de cumpleaños para el reporte de sintonía. Euclides Fuentes está con nosotros. Buenos días, Guille. Saludos desde Pocri de Agua Dulce junto a mi pitufina hermosa, Judy. Y la familia Barría, siempre en tu sintonía. Así que saludos para mi pana Euclides y toda la familia. Hasta Pocri de Agua Dulce el saludo. Saludos, Guille. Gracias por esta música. Con esta tremenda lluvia llenas a todos de alegría. Saludos desde Condado del Rey. Abraham Pravia, que está con nosotros. Buenos días, gran hermano Guille. Saludos a los amigos del Chorrillo y Plaza Amador. Y para los hermanos René Salerno y Orlando Vidal. Cholo Pérez con nosotros también. Dice, ya llegué a la metrópoli. Omar Cholo Pérez en sintonía de azul. Buenos días, amigo Guille. Saludos y muchas bendiciones desde Los Pinos, Panamá Norte, en compañía azul. El amigo Méndez, que está de cumpleaños hoy. Y escogido para esta celebración sintonizarse con Estéreo Azul. Así es que para el amigo Méndez, que siempre nos acompaña, siempre nos deja el reporte desde Los Pinos, allá en Panamá Norte, el saludo, la felicitación por su cumpleaños. Buen día, don Guille, feliz sábado, bendiciones. Edith Chong, como siempre, diciendo presente. Saluditos, Edith. Muy buenos días y bendiciones, maestro. Arriba, don Guille. Ese es Jorge de las Acacias. Saluditos. Buenos días, el licenciado Villamil en sintonía. Saluditos. Gracias por acompañarnos, gracias por estar con Azul, toda la gente que nos reporta, gracias por la preferencia. Vamos con algo de salsita, salsita para bailadores, salsita para conocedores. Esto es solo para salseros.

¿Cabe otra salsita? ¿Hay espacio para otra salsita? 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

Saludos para toda la gente que nos acompaña esta mañana a disfrutar la mejor música en la descarga de este sábado, la mañana de Tito Tropical. En controles, Guillermo Ríos. Saludos para Yarito, que está disfrutando la programación. Saludos para... por acá, hasta el Jobo de Guarare, y se tirando la cédula. Presente, saluditos. ¿Quién nos escribe por acá? Vamos a ver. Bueno, no aparece el nombre de la persona que nos escribe, del 6377. Ariel Domínguez Corozoto, que dice mi pana. Dice, buenísima la tanda de los combos nacionales. Excelente, saludos Don Guille, saludos Ariel. Gracias por acompañarnos, hermano, disfrutando tempranito en esta mañana lluviosa de sábado. La programación de la mañana de Éxitos Tropical. Buen día, Don Guille, la profa Eneida, en sintonía de la mejor salsa, papá, desde Chepo. La profa Eneida con nosotros, saluditos, mi gente del sector este. Saludos, Don Guille, usted como siempre, plantando bandera con su música. Saludos y bendiciones. Chino Salsa también nos acompaña esta mañana. La gente que disfruta el fin de semana en compañía de Azul. Saluditos, bendiciones para todos. Gracias a los que están en casita, los que les toca laborar, igual que nosotros. También, muchas bendiciones. Gracias por estar con Azul. Avanzamos en la programación de la mañana de Éxitos Tropical, en otra descarga, con la mejor música de Azul. 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Tigo, vamos con algo de merenguito, de todo un poquito ponemos para ti acá en Azul. ¡Woma! Saludos a toda la gente en sintonía con nosotros en Panamá y a nivel internacional en otras partes del mundo. También disfrutando la buena música de Azul en el fin de semana. ¡En cabina!

Oiga, el temita sabrosito. Para gozar y bailar, ¿eh? El caballito de palo.

Saludos para toda la gente que nos acompaña esta mañana a disfrutar lo mejor en la mañana de Éxito Tropical. Saludos, bendiciones para todos. Rápido la mañana, vamos ya rumbo a las 8 de la mañana. Por acá tengo saluditos. Y por acá dice buenos días, Bunny, James, hasta Chepo, saludos. Carlos Alberto Talavera con nosotros, buenos días, Guille, en Sintonía Azul. En la descarga de este sábado desde las Acacias, feliz fin de semana, saluditos, Carlos. Bendiciones, Guille, la entrega, Dios primero, ahí está. El amigo Saúl Díaz montando la carga, hoy es día de entrega. Todo lo que se trabaja en la semana se reparte entonces los sábados para recoger el billetito, saluditos. Mi hermanazo dice por acá, mi hermano Guille, en sintonía desde Antón, emisión de trabajo, el 206.7, señal clara. Nos deja el reporte de mi pan Armando Pinillo, también. Celebrando este mes de octubre, el mes de aniversario de Estéreo Azul, Armando Pinillo, que trabajó con nosotros muchos años acá, en El Amor es Azul. Saludito, Armando Pinillo, saluditos. Que estés bien por allá, por Antón, que disfrutes mucho. Y gracias por acompañarnos. Toda la gente que está con nosotros nos deja el reporte. Los que van viajando hacia el interior, bendiciones. Buen día, maestro. Buenos días, Dioris. Dioris Núñez con nosotros. Saluditos. A Azucena, que está con nosotros también. Saluditos. Bendiciones a toda la gente que nos acompaña. Qué bueno que estén con Azul. Avanza rápido la mañana y nosotros seguimos contigo compartiendo buena música para que la pase súper en compañía de Azul. Saluditos. Nosotros seguimos compartiendo con ustedes la música más alegre bailable. 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

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Dale para abajo.

el gallo. Voy a cerrar la última hora de programa con algo que te va a gustar para arrancar el mes de octubre.

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11: Bien. Vamos a finalizar entonces nuestra última hora de programa. Escuchando algo de música de Ismael Rivera y de Rafael Cortijo. Y es que Ismael Rivera nace un 5 de octubre de 1931, o sea que estaría de cumpleaños el próximo lunes, sería el cumpleaños de Maelo. Y Rafael Cortijo fallece un día como hoy, 3 de octubre del año 1982. Así que vamos a cerrar con el nacimiento de Ismael Rivera. Y que un día como hoy fallece, hace ya algunos años, Rafael Cortijo. Y no solo por eso, sino es que llegó octubre. Y ya usted sabe que cuando llega octubre es época de... Es tiempo de Nazareno.

Recordamos a Maelo y al maestro Cortijo. Y celebramos al Nazareno en el mes de octubre.

con Sorolo, la Merito y Tuñón, con la Yanet y con el Cholo. Vamos con otro de los temas clásicos de Maelo.

Final de la presentación de la mañana de éxito, la descarga este sábado. Saludos para Gabriel, que está con nosotros. Buenos días, maestro Guille. Saludos, excelente día. La Prince con nosotros también. Buen día, don Guille. Algo de lluvia. Saluditos desde el West, diciendo presente la Prince. Buenos días, Guille. Buenos días, Maru. ¿Cómo estás, Maru? Buen fin de semana. Mi prima Maricita ya en Villarrey para más viejos. Saludos de cumpleaños hasta Costa Verde para mi compadre Eduardo Paredes, toda la familia Araúz Delgado. Muchas bendiciones y que pases bonito cumpleaños al lado de tu esposa, hijas y nietas. Saludos para Eduardo ahí. Me incluyo en la felicitación también para el amigo Eduardo de Villa del Rey. Saluditos y saludos, Mari. Gracias por acompañarnos. Dice, saludos, Guille. Buenos días, bendiciones, Ítalo. Dice, esa es la que quiere Guille, la que quiere la gente escuchar para este mes de octubre, en este arranque, música de Maelo. Dice, chévere. Y saludos para todos los caminadores. Dice, ya nos veremos caminando para Portobelo. Buen día, hermano Guille, tomando un cafecito y disfrutando la programación de Azul. Un abrazo a todo Panamá. El amigo Daniel, que nos reporta y nos deja el saludo, nos deja un abrazo desde Buenos Aires, Argentina. Saluditos, bendiciones. El Jerry ya nos reporta desde Changuinola, siempre acompañándonos. Saluditos. Buen día, Guille. Excelente inicio del mes con el sonero. Saludos al teniente Domínguez y los serios del oeste de Leo Gamboa. Gracias por acompañarnos, que estén disfrutando nuestra programación. Saludos, maestro, desde Las Tablas. Me reporta la artista. Saluditos a toda la gente que nos acompaña. Estamos aprovechando ahora que arranca octubre, el mes del Nazareno. Para todos los devotos, les enviamos un abrazo. El próximo 5 de octubre sería el cumpleaños de Ismael Rivera. Así es que bueno, nos adelantamos ya hasta el cielo. Le felicitamos y hoy disfrutamos su música. También hoy es aniversario del fallecimiento del maestro Rafael Cortijo. Por eso y por mucho más, compartimos contigo la música de Maelo y de Rafael Cortijo. Vamos con más entonces de los éxitos. Sí.

Oiga el tumbadito. Saludos para la señora Cecilia Agudo. Para toda la familia Agudo, ellos son fanáticos de la programación, siempre los acompañan. Lo han venido haciendo por muchos años.

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0: Oye, la sorpresa para...
1: ¿Qué es lo que pasa aquí?
0: Para mucha gente que llegaron, se sintonizaron y escuchan... la música que está sonando en Estéreo Azul. ¿Ah? Volumen al radio de inmediato, me imagino, para cantar... y disfrutar a todo volumen la música de Maelo Cortijo.

Muy bien. Saludos para toda la gente que nos acompaña esta mañana a disfrutar el cierre ya de la presentación de la Mañana de Éxitos Tropical. Saludos para Luis Romero. Seguimos con la Mañana de Éxitos Tropical. Excelente programación que nos brinda el maestro Guillermo Ríos. Saludito a Luis Romero. Buenos días, hermano. Un saludo a mi padrastro Gomelandia, hoy en mi casa haciendo un trabajo, poniendo un tanque de agua. Un beso a mi esposa Mandy de Coba. Mandy de Coba, dice la mujer más bella. La amo de parte de Coba, desde el Nuevo Espino. Señor Guille, dice, ¿qué le parece que la Llané y el Cholo eran vecinos de Betania, donde yo viví? Dice, ella murió hace años allá en Estados Unidos, nos cuenta Nuria Eloísa. Buenos días, Guille, haciendo oficios y banqueteándome por esta descarga de Maelo, el arqueólogo de la salsa en Buenavista, Colón. Mi amiga Merlina, con nosotros también, amiga de Panamá Viejo, Villa del Rey. Saludos, Merlina. Saludos a Milicen y Norma en sintonía con su padre, el señor Rodolfo Mengíbar, disfrutando de la buena música de Estéreo Azul. La música de Ismael Rivera, Cortejo y su combo. Saludos para Leida Quintero. Saludos por acá. Vamos a ver. Buenos días, Guille. Bendiciones. María Magdalena con nosotros. Saluditos a toda la gente que están contentísimos con el cierre. La vez pasada también lo sorprendimos. Cerramos con música de Willy Colón. Hoy cerramos con música de Cortijo, Ismael Rivera, algunos clásicos, preparándonos para saludar pues a los devotos que ya están en lo suyo para la celebración del Nazareno. Raúl Navarro, buenos días, señor Guille, excelente especial de Maelo. Chombito Lister, maestro Guille, Chombito Lister, con nosotros acompañándonos. Ricardo Alfonso, hasta el Hotel Milán. A Ricardo y Roberto, saludos para Milva, está con nosotros también. Dice, me acabo de subir al carro y encuentro estas plenotas. Lo que decía yo hace un ratito. Por acá, Yami, ¿cómo estás, Yami? En sintonía y disfrutando. Bendecido sábado, Yami. Gracias por estar con nosotros. Saludos para Wilson. Dice, siempre recordamos a Ismael Rivera y Cortijo. Y este mes de octubre es lo que quiere escuchar la gente. Así que saluditos, bendiciones para todos. Para los que recién nos sintonizan, les cuento que, bueno, primero entró octubre, arrancamos octubre. Segundo, el 5 de octubre nace Ismael Rivera, próximo lunes, su cumpleaños. Y un día como hoy, 3 de octubre, pero del año 1982, fallece el maestro Rafael Cortijo. Así es que mucho motivo para disfrutar esta música esta mañana. Saludos para Carmencita, saludos Guille, para toda la audiencia que disfruta la excelente programación. Carmencita con nosotros, buenos días, en plena sintonía la familia Molina Valdés. Saludos hasta San Juan de Dios, Antón. Para Rosita y Carlos que están con nosotros, bendiciones, gracias por acompañarnos. Saludos para todas las caras lindas de mi Panamá y del mundo en sintonía de Azul. Roberto Silly, saluditos también, nos acompaña esta mañana.

Pues salud, bendiciones para toda la gente que nos acompaña. Qué bueno que estén con nosotros. Dice que lástima que la mañana pasó rápido. Pero con la música de Mael, los Héroes 3. Y que sigan la fiesta. Luis Romero con nosotros. Saludos para Tecila, que también está disfrutando la programación. Dice, excelente programación. Saludos, bendiciones para todos. Qué bueno que estén con nosotros. Gracias por la preferencia. Gracias por hacer de Estéreo Azul su emisora favorita. 24 horas.

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Oiga, vamos cerrando los mensajitos ya. No me había percatado que ya... No hay tiempo. Oye, dice por acá Guilla, hasta el lunes, que tenga un excelente fin de semana. Cuídese mucho, el mensaje que me deja Vanessa. Hasta el lunes, Guilla, feliz fin de semana. Dice Guilla, Dios te cuide. Catalina con nosotros, saluditos. Martín Reina hasta las Acacias, disfrutando la programación. El Morro diciendo presente. Buenos días, maestro, excelente fin de semana. El Morro Cotudo con nosotros. Por acá, escribiendo Edwin Brose. Saludos para Edwin Brose. Saludos para toda la gente que nos acompaña, que bueno, que estén con nosotros. Estamos finalizando la programación esta mañana, recordando a Maelo, que estará de cumpleaños este lunes 5 de octubre, y a Rafael Cortijo, que fallece precisamente un día como hoy, 3 de octubre del año 1982. Katia Quintero está con nosotros. Hola, Guía, disfrutando la programación, excelente fin de semana, saluditos. Gracias por estar con nosotros. Bien, la canción que todos están esperando. Llegó octubre. Y cuando llega octubre es tiempo del Nazareno.

Adrián Marlene con nosotros también. Dice, bendecida mañana, Guille. Deseo enviarle a Dios las gracias por regalarme un año más de vida. Feliz cumpleaños. Que sean 365 días plenos de fe, alegrías y momentos inolvidables. Siempre agarrada de su mano. Adriana Marlene, que está de cumpleaños hoy. Muchas felicidades y muchas bendiciones. Igualmente para todos los cumpleaños de este día. ¡Felicidades!

0: Casualmente dice por acá, saludos a mi hermano Eldis García, que va rumbo a Portobelo, se bajando para Portobelo, para la iglesia de San Felipe. Saludito a los devotos de Cristo Negro de Portobelo, Tesila, disfrutando la programación, ya al cierre ya de la mañana de Éxitos Tropical. ¡Rompe ese cuero!
1: Oye bien, mi amigo, oye bien.
0: Oiga, cerramos los mensajitos, ¿ah? Se fue rápido. La mañana de Éxitos.

Bueno. Pues saludos para toda la gente que está con nosotros, los que van llegando también, bienvenidos. Dice, tremendo cierre, maestro. Viva el Cristo Negro de Portobelo, me escriben por acá, del 6617. Ah, sí, voy a registrarlo ahí. Mi pana, el DJ Chef, el gran Junior. Saludito, hermano. Así es. Por ahí me están pidiendo, maestro, que cerrara con el Mesías. Bueno, con el Mesías fue quien inicié. Ese fue el primer tema que puse a las 8. Y bueno, creo que nada más cabe un temita más. Así que bueno, vamos a finalizar. Usted se queda con nosotros, porque estamos 24/7 con la mejor música en Panamá. Por mi parte ha sido todo. Dios primero, estaré de vuelta el lunes, si papá Dios así lo permite. Regálese un tremendo fin de semana. Páselo con nosotros, disfrutando, cantando, bailando con lo mejor de los éxitos de Azul. Pero mi gente, me voy. Cumplida ya la sexta jornada de la mañana de éxitos para esta semana. ¿Y qué manera de finalizar, mi gente? Lo dejo con el Negro Bembón. Será entonces hasta el lunes.

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0: Bueno, señores, voy a la pausa comercial. Al regresar arranco la programación de Sábados Candela. Buenas tardes.
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0: Oye, bienvenidos, bienvenidos, bienvenidos. Inicia el sábado candela en el fin de semana.
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0: Vamos a agarrarlo cool, vamos a agarrarlo chilling, así como a la gente le encanta el mediodía de la tarde hacia abajo en Estéreo Azul. Vamos a empezar así, así, así, así. Vamos a empezar así. Ya en cabina el Master DJ, bienvenidos, buenas tardes. Está el tiempo como que rico.

Buenos días, buenas tardes, buenas tardes, buenas tardes. 67910991. ¿Qué hace la gente a esta hora de la tarde? A ver, cuéntenme, échenme el cuento completo. Es más, inventen, resalten, profundicen.

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1: Oye, me dicen que uno es nada. ¿Qué dicen ustedes? Uno es nada. Eso es verdad. Cuéntenme, papá, 67910991. Vamos a hacerle caso a la gente. Dicen que uno es nada, no sé. Un par de notas de audio para ver si es verdad, si uno es nada. Si no, entonces vámonos a conocer Merenguito, Soquita, Haitiano, no sé. Dicen que uno es nada, pero yo quiero saberlo de ustedes. ¿Qué dice el público? ¿Qué dice la gente de Estéreo Azul? Mientras te doy una información muy, pero muy importante, señores. 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A ver, hay saludos por acá. Dice saludos para... ¿Dónde quedé? Para Taquita Yariela. ¿Cómo estás, Yariela? Bienvenida a los sábados, Candela. Alcibiades también dice presente. ¡Chameli! Llegó la noventera de confianza. Y mi peor pesadilla, totalmente. Ya Freddy Krueger se queda corto. Carmen, bienvenida. Buenas tardes. Juana en la chorrera. ¿Qué dice mi amiga Juana? La baby Wanda. ¿Cómo estás, Wanda? Buenas tardes también para ti. Raúl Navarro dice buenas tardes, Master DJ, buenas tardes, saludos. Ahí está Alaya en sintonía. Tecila en sintonía dice buenas tardes, Master DJ. En sintonía desde Don Bosco, saludos a la familia Botello Espinosa, que está disfrutando la excelente programación. Arrancándolos a vos, Candela, arrancándolo a penita, arrancándolo. ¿Sí o no, Taira?
2: Hola, Master, uno es ninguno.
1: Uno es ninguno, así dicen, ¿por qué será? Bueno, vamos a hacerle caso a la gente. Uno de ninguno.
3: Otra. Una de ninguna. Ponga allí. Me perdiste por descuidada. De Ulpiano Vergara.
1: Bueno, adivina, tengo la Ulpiano, pero no es esa. No es esa. No es esa.
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1: ¡Ay, Dios mío!
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4: Pimientos para ti.
1: Elizabeth dice buenas tardes, Master DJ. Otra como un tres más. Tres más.

0: dice por acá, buenas tardes, muchacho. Oh my God, gracias. Saluditos desde el West en sintonía, la Princesa. Jerry, la gente en Changuinola disfrutando la programación. Dice desde la autopista Panamá-Colón, bajo. Desde la autopista Panamá-Colón, bajo, un fuerte aguacero. Dice por acá, porfa, envíe un saludo a mi nietecita especial, Coti, de su abue Imelda, en Los Cántaros número uno en total sintonía.
1: Vaya, Master, la estás botando, rico, rico.
0: Rico, rico, rico, Úrsula. Y voy a la pausa comercial. Al regresar, más de la programación, les tengo algo preparado ahí para que sigamos activados. Dice por acá, este es mi nieta especial, Coti. Ay, ay, ay, hasta Los Cántaros número uno. Saludos, Coti, saludos. Voy a la pausa comercial, ya les tengo algo preparado para seguir con este sábado, Candela. Tarde espectacular, el clima como me encanta, como me, no sé. Yo sé que hay mucha gente que le saca booking provecho y usted lo puede hacer en este momento. Voy a la pausa y venimos con más del sábado, Candela.
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4: Óyeme, vamos a empezar esta chiva. Va saliendo la chiva una vez. Usted me dice dónde quiere, hasta dónde va su transcurrido, su recorrido, a cuál es su parada, porque la chiva arranca. Vamos a arrancarla así. ¡Ay! 67910991 Panamá.

gente que le encanta el desorden. Quiero saber, reporte de sintonía 67910991. Solo los desordenados.

usa capote, usa capote. Viene el aguacero, güey, en vivo. ¿Qué dice Ricardo Bustamante? Dice con las manos arriba. Chameli, adivina. Figurita repetida, no llega.

0: que saludar a Vidal, dice rumbo a Antón en sintonía. ¿Sabes la señal para Antón, bro?
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0: 40. Sí, hola. Mi tanda favorita, saludos para mí. Para mí, la señora Lourdes. Esto va hasta la cabina, está haciendo tembleque. ¡Ah, güey! ¡Ah, güey!

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1: Hilda, ¿cómo estás, Hilda? Ay, ¿qué dice Wanda? ¿Qué inventa Wanda? ¿Qué inventa? María Magdalena dice, buenas tardes, Master DJ. La gente de Ciudad Radial, ¿qué dice el bro Tuto? No puede ser. El señor Carlos Gumi sin correa.

0: ¡Ay, qué rico, Master, que estés en cabina hoy acompañándonos! Gracias, usted la está votando.
1: ¡Iri! Ahí siguiendo el desorden, tú sabes que el Master ríe siempre. Que me invitan si saben cómo soy. What a team. Así nací. ¿Dónde está la gente barrandera que disfruta la programación de los 100.9 y 106.7 de Azul?

dice que siga la música, que estoy en Happy Birthday. SBDB. Anda el nombre porque ahí nada más tienes iniciales. Javier Baena en sintonía. Saludos al gran Gumi Correa.

0: vamos hacia abajo. Échale, upa. Porque queremos desorden. Sabemos que contigo tenemos desorden, desorden.
1: Revoltosa la Juana. Baila como Juana la Cubana, ahora baila como Juana la Chorrera.

0: vaina que lo coma.
1: Tú siempre la vas a tener, pero si pones Bad Bunny, si no, no la tienes.
0: Oigan a la tía. Hey, si en sintonía dice feliz sábado, disfrutando del sábado candela. Mi brother Quique Peña también dice presente.

0: Doña Guillermina en sintonía. Y es un gusto saber que estás en cabina con buena música.
1: Como una señorita.
0: Le he hecho un cuento, bro. Era ayer me dije,
1: como una señorita.
0: Él me apagaron el equipo, bro. Les cuento rapidito. Estamos metiendo a la gente, ¿no? Ya que vayan entrando al concierto y vaina. La gente disfrutando la demencia de tanda que tenía el Master Día ayer en Atlapa.
1: Vaya.
0: Acá vino la misma Gloria Trevi así, compa, apaga eso. Pa' que sepan. La gente se disfrutó un tremendo espectáculo y una previa nunca antes escuchada. Berta Alicia en sintonía, ¿cómo estás, Berta? Dice saludos para Elsie Jiménez y Erika Álvarez en Sabores Costeños, que están en la logística de su nuevo evento el fin de semana. Ay, ay, ay. Están en la logística con Estéreo Azul, la buena música para el fin de semana.
2: ¿Cómo así, Master? Yo soy desordenada, mas no revoltosa. Son dos palabras distintas.
0: Ah, son dos vainas diferentes.

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5: Quiero contarle, mi hermano, un pedacito de la historia negra, de la historia nuestra, caballero. Y dice,
4: ¡ay, ay, ay!
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4: A ver por qué, Aria. Hay que pasar la chiva. ¿Dónde están, papá?

Caro Caro, belleza, ¿qué pasó, baby? En serio, ahora con la canción grande que pasó de patacón pisado, bro, ahora se me antojaron patacones. ¿Con qué podemos comer esos patacones?

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vamos a cerrar el bloque con esa, Gerson. Que vayan metiéndole ahí al asado. Así alguien, alma caritativa, usted le hace el envío, llévele eso al día ya a la cabina. Erika dice saludos aquí en el ejetreo del bingo. Tienen bingo hoy. Están cordialmente invitados. Chanfle, Erika, pero si me llevas y me traes, yo con gusto. Algo distante, Erika.

Una más para cerrar, pues ahí complaciendo. Una más, una más. Con esta cierro, ya que la pidieron. Para mí está lentita para el fin de semana, pero la pediste, dale. Con esta voy a cerrar para regresar en breve.

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Sábado, candela aquí en Azul 100.9 y 106.7. Buenas tardes a usted que acaba de sintonizar y está en búsqueda va a almorzar, a degustar algo bueno para comer. Gracias por esa preferencia ahí en su radio 100.9 o 106.

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Dice por acá, excelente programación. Saludos hasta Brisas del Golf, a Raihana Inis, preparando un asadito para mis hijos y esposo. Hoy es día de asado, eso está bien.

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Jesús Fuente, la gente de la barriada Puente Velázquez. Buenas, buenas tardes, feliz sábado. La nueva y la ex. O sea, son tres.

Amater tiene un lado el aguacero así. La lluvia no daña mi mezcla. Yo estoy ignorando el aguacero.

0: Dice Cecilia, tarde lluviosa en Don Bosco. Qué barbaridad. Juana, ¿para qué borras mensajes, Juana? Aquí tenemos una la aplicación nuestra. Nos muestra los mensajes borrados, tú tranquila. Fluye, Juana, fluye.
1: Suéltala, DJ.

0: Carlos en sintonía, dice Master DJ, es un maestro del mix. Esto es un arte y lo domina a la perfección. Saludos de Carlos Reinaldo desde Parque Lefebvre, en calle del Ñeque. No, mi hermano, todavía me falta. La familia de la Arancanana.
1: Pico, pilo, pia, petisa.
0: La familia de la Arancanana. Pico, pilo, pia, petisa. Bien, la parte del woy, woy, woy. Dice así.

0: 0392. Mándame el nombre porque no estás registrado para anotarte en la lista de WhatsApp. Dice Damaris y Franklin en Arraiján Cabecera contigo siempre. Saludos, Master D, y hoy siempre la tienes. En serio, eso lo vamos a saber el 22. El 22 sabemos si el Master la tiene o no.
1: ¿La tiene o no? Estás escuchando, ¿la tiene o no? ¿Qué dice la people?
0: ¿Qué dice la people? Ya me encantó ese ponche, me encantó. Come on, baby.

0: De por acá, saludos, Mater Ríguez, reportando sintonía en Arraiján Cabecera. Tengo la gente del sector oeste en total sintonía.
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dice, buenas tardes, saludos. Chichón y Miguel, hasta el corredor marino en Costa del Este. En sintonía ahí, hombre. Dale volumen, dale volumen.

Ricardo Elías dice, buenas tardes, Master DJ. Ahora en la tanda de salsa, el aguacero, el gran combo. Bueno, yo empecé con salsa esta tandita. Vamos a ver si ahora te repito un set ahí o ahí. Te pongo ese tema solito, pues. Ariel Lara, en sintonía. Siempre que invitan a Master DJ a una fiesta, usted sabe que lo que es. Él no puede quedarse tranquilo, no se puede quedar quieto. Él tiene que ver arder Troya. Tiene que ver a la gente saltando, brincando.

0: ¿Cómo que dice la frase de ella?
1: ¿Qué mujer es tu?
0: Medícate.
1: Estoy solo. Así que deja el trauma. Supéralo.
2: Saludo para el Master DJ. Bendiciones de parte de Sandra Sandoval.

0: ahora te va a caer un chaparrón.
1: Eva Juana, aguacero no pudo, fue para adelante. Dice, ya mira, este man me está ignorando. No voy a perder mi tiempo, voy de aquí. Se fue, ya el aguacero acá escampó. Voy a hacer como Isaac Domínguez, me voy a robar una dinámica que él tiene. Quiero ver la selfie, la gente que está en sintonía de Azul, una selfie, hay una selfie.

0: les saluda Manuel de Jesús
1: y Abdiel Núñez. Les dejamos la selfie con Master DJ
0: a través de Estéreo Azul. Paso.
2: Está viendo, porque usted me puede contratar para su baile y su baila.

0: Dios mío, cuántas selfies. No le digan a Isao, porque ahora dice que me copié. Esto salió así de ya para allá.
1: Déjame tomar una selfie contigo.
0: ¿Qué dice Rogelio Sparty?

¡Ay, ay, Héctor la votó, papá! Y dos tú y yo. Son las selfies buenas, brother. Buenísimo, como dice Ixal Domínguez. Y dos tú y yo. Mira, mira, mira. Ya que pase, deja que pase la rumbita, Materdillo. Porque voy a cerrar la tanda con uno más. Mucho DJ en cabina.

¿cómo hace la gente que no escucha Estéreo Azul? No disfruta un DJ así. Pobre gente, ¿ah? Ahí mira, apriétala.

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1: Ay, aprieta. Ay, ay, ay. Pero ahora no quiero parar, quiero seguir la tandita. Yo quiero seguir la tandita. A la gente que se la está disfrutando en el fin de semana, mitad del fin de semana, sábado candela.

0: Dice, me encanta, Tesila, ¿cómo estás?
1: Ojalá que todos los sábados fueran así, sábados candela, con el Master DJ.
0: Ay, Dios mío.

Paola Quintero, ¿cómo estás? En sintonía desde el West, disfrutando la tanda de este fin de semana. Daisy dice, por aquí seguimos, Master Day.

0: Mírala cómo baila, mírala cómo
1: baila. Con la pollera colorada.
2: Al son del tambor, al son de la calle, mi hermano.
1: Con la pollera colorada.
0: Mater, vamos al cambio, Mater DJ.

0: Aquí voy a hacer algo. Un verano en Nueva York. Suave, gran combo, qué verano. No estamos viviendo ni un verano ahorita mismo. Vamos con el agua, aguacero, lo que hay. Ahora sí, luego de esta voy a la pausa. Ya tengo que irme, ya tengo que irme.
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0: Lluvia cruel. Jacob, ¿cómo estás, Jacob?

hermano. Gracias, gracias. Por acá tengo otro que me hubiera gustado, hubiera sido una nota de audio, porque después dice que Materrilla está inventando. Dice, sin usted no hay fin de semana. Desde la barriada del amanecer en las cumbres. ¡Vicky! Saludos, Vicky. Indiana dice palo. ¿Cómo palo, India? Palo de agua, dice Indiana. O sea, ¿dónde ya está? ¿Qué parte de Panamá está? Pero dice que palo de agua. 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

0: Voy a la pausa comercial que dice Vanessa Solís y Asociados. Dice, palo de agua en tumba muerto, Master DJ. Dios mío, no puede ser. Hilda, ¿cómo estás, Hilda? A ver qué dice Hilda. Escuchen el aguacero. Escuchen el aguacero. Ya la vida, señores. Agua del cielo, cae agua del cielo. Bendiciones, Pau. Palo de agua en Chávez, también dice Vidal por acá. Bueno, voy a la pausa comercial. Al regresar, entonces vamos a ver si complacemos ahora sí a Chameli con su de sol a sol. A ver si es que llamamos algo de sol, si es que funciona según ella.
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Érase en un pueblo lejano un hombre triste, sin dinero y sin mujer. 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

lunes 5 de octubre, estaría celebrando 95 años Ismael Rivera. Nacido un 5 de octubre en el año 1931 y hoy estamos conmemorando ese natalicio. Aprovechando el sábado, aprovechando la lluvia, aprovechando que hoy uno puede refrescarse

0: Te repito el número de contacto, el 67910991. 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
0: Conmemorando el natalicio número 95 del Brujo.
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0: El sonero mayor.

0: Era.
1: Si me pagan, digo cómo era. Pero antes que empiece la gente a pensar que uno está aquí desde ayer y no hace 30 años. Hoy también se conmemora una fecha importante para los admiradores y seguidores del compadre Rafael Cortijo. Así que hoy va a haber un poquito de todo.

De la producción bailable de Cortijo, de esto era Déjalo que suba, un álbum que se grabó por allá por la década de los años 50, finales de los años 50, reunía lo que conocemos como los ritmos puros o los géneros musicales que realmente existían para la época, como la guaracha, la bomba, la plena, el mambo. Y pues luego con el tiempo lo que va ocurriendo es que se va mezclando todo esto. Hay canciones que la percusión puede tener un tiempo de bomba o quizás un poquito de plena, pero el contenido musical es otra cosa, coge para otro lado, como quien dice. Y es lo que conocemos hoy día como salsa, precisamente esa mezcla de sabores, esa mezcla de ritmos es la que se canaliza luego y se convierte en lo que hoy conocemos como salsa. Hay reporte en el 67910991. Ricardo Elías dice en sintonía en el tranque: cuando llegué a casa saco los refrescos y subo el volumen con ese especial. Dice Sonia Morales: esa es la música buena. Toda la música es buena. La música puede gustarte o no gustarte, pero la música como tal es buena. La música, el sonido, el arte de poder hacer, unir armonías y hacer cosas, eso es bonito para cada quien. Hay música que puede que no me guste y puede que no le guste a usted, pero toda la música es bonita. Y el arte en sí es precioso. Ojalá Dios me hubiera dado la oportunidad de saber hacer algo de música, pero yo desafío no estar tocando la puerta. Desde la autopista Panamá-Colón bajo un fuerte aguacero, manejen con mucho cuidado. El jueves 8 estaré de cumpleaños, dice Shakespeare, Marco Shakespeare. Sintonía está las Acacias, complacer con la gata Montesa. Hoy no hay complacencias, espero que usted disfrute. Siéntese, Alan, a disfrutar junto a Michael Harris de 7 añitos la programación de hoy. Disfrútela. Saludos, Moisés, ya bailando con Evi. Qué clase de swing, Tesila. También reporta sintonía en Don Bosco, la familia Botello Espinosa. En sintonía, Diana y el maestro Kelly del Busto. Mucho maelo por siempre. Saludos desde Don Bosco. Marcos Iván Morán, Marichal, también saludos. Saludos, buenas tardes. Echa caldo. Quema Lao Palma por acá. Ricardo Tetipaldos dice también en sintonía de la programación. En el tranque nuestro de cada día hacia el área este. La familia Rosemena también reporta desde los frentes de Pueblo Nuevo y

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una canción que yo le recomiendo a todo el que quiera cantar, a todos los salseros, siempre escuchar. Este es uno de los temas que hay que escuchar, porque de una manera muy sencilla, Ismael explica cómo el son montuno lo estira y lo encoge. El tiempo, la distancia, si tuviéramos que medirla con una cinta métrica entre la entrada de cada coro, es fija siempre, es permanente, es un tiempo en que tiene que entrar el coro, y es donde el sonero o el cantante utiliza para improvisar o para dar un verso entre cada coro. Tú puedes decir en esos 7 segundos o 5 segundos, puedes decir algo muy largo o puedes decir algo muy corto, pero que tenga sentido y que esté dentro del tiempo. Y esa es la versatilidad que tenía Maelo, que incluso tenía la particularidad de poder estar siempre cantando arriba del coro, lo cual es un arte dentro del soneo y principalmente en el mundo de la salsa. Pero además de eso, tenía esa capacidad de poder hacer versos muy complicados, donde metía muchas palabras en esos 7 segundos o 5 segundos, y después decir 2 o 3 palabras nada más, con sentido, con gracia, con estilo, en esos mismos 5 segundos. Por eso el son montuno lo estira y lo encoge, según dice él, y por eso trae de todo en esta canción y en esta programación de hoy, en la que sigo saludando a Dionisio Núñez. Saludos, el mes de Ismael, todas son buenas, dice rumbo a casa Pedro Luzcando. Maneje con cuidado, porque además del clima también hay mucho viento y puede haber desprendimiento de ramas y caída de árboles, así que tenga mucho cuidado cuando está conduciendo, esté jugando vivo con eso. Y si no tiene que hacer nada en la calle, mejor estaciones en algún lado y espere a que pase el temporal, que está bastante fuerte. Todo el fin de semana con ustedes. Saludos también Gustavo Noriega, de Altos del Hipódromo, Territorio Azul. Dice que un pueblo sin música es un pueblo sin alma, así que Panamá es música y más música. En sintonía, el doctor Pablo Pontón está aprendiendo. Lo de él es el reggaetón y salserín, pero hoy está escuchando un poquito de Ismael Rivera para comprender y entender la esencia de la salsa. Siempre es un gusto escuchar Estéreo Azul. Saludos desde la cabina en sintonía del Brujo de Borinquen. Alejandro, no quiero piedra en mi camino, yo tampoco. Saludos, dice Cortijo Ismael, tremenda cura desde la raíz hasta la mata. Gilbert dice, tampoco caería mal algo de Navidad. El Brujo, usted disfrute, déjese sorprender, déjese consentir escuchando la música de este especial. Seguimos en los años 50, me voy al álbum Cortijo en Nueva York, o Cortijo en New York, 1959. Cantando Ismael Rivera.

Amigo René Salerno, tenga usted buena tarde. Saludos, Miguel. Eduardo Cubilla también disfruta de la programación. Saludos para los esposos Prado en Chorrillito, Bacamonte. Pobrecito Gulemo, que tenía los dientes de perro.

de Florida. Allá la gente está en sintonía también. Dice, escuchando la programación, dice Morrocotudo, saludos para Fanny Arosemena, que lleva zapatos viejos de su papá. Dice, saludos en compañía de Miguel, está Melvis, así que para mi pana Macpeña y para toda su familia, la señora Esi y a David, escuchando el especial, el chef Antonio ya descorchó una elegante botella para disfrutar de la programación. Mis saludos y respetos, clase de swing, dice mi tía María. Bueno, tranquilo, usted cójalo con calma, usted ya sabe cómo se trabaja aquí. Buenas tardes, en sintonía Eduardo Taxi 3697. Bárbaro, qué buena programación la que tiene Estéreo Azul. Por favor, lo más importante de todo esto es que no se caiga el reporte de sintonía. Para nosotros es sumamente importante porque

musical, también una gran figura, ha escrito una cantidad de canciones a lo largo de la historia. Y también menciona a otro señor llamado Polito Galíndez. Estos señores hicieron versiones originales que les voy a tocar un poquito de algunas de esas canciones que forman parte del repertorio de don Hipólito Polito Galíndez con Pedro Flores y su orquesta. ¿Y por qué Ismael lo menciona?

Polito Galíndez cantando con orquesta de Pedro Flores. Entonces, por eso, en uno de los versos de Orgullosa, Ismael dice: Don Pedro Flores le dijo a Polito Galíndez: Negrito, qué malas son. Pero Polito le contestó: Pedrito, dale rico son, son, son, son. Así que la próxima vez que vayas a cantar esa canción, no cantes de una chabacanada, porque el verso dice: Don Pedro Flores le dijo a Polito Galíndez: Negrito, qué malas son. Pero Polito le contestó: Pedrito, dale rico son. Además de esta, pues también Don Pedro Flores, responsable de canciones como esta, otro clásico. El cuarteto de Pedro Flores.

0: Estéreo Azul me sigue sorprendiendo con esas cápsulas salseras. Buena esa, Omar Espinosa.
1: Oye, Ismaelito Junior.
0: Saludos al team berrinchoso. Dice, hola, Moy, que sean 4 horas con el Brujo en sintonía. Obvio, cuando se pueda. Las dos que dedicó al NASA.
1: Perico.
2: Que descanse.
0: Dice, y de esta... Espérame, léete, que este mensaje está bueno. Buenas tardes, Moisés. Hoy con el especial del Brujo de Borinquen. Aquí estamos deleitándome con unas bien frías, espumosas. Y esta que me quedó del especial de

0: Espérate, esto no es lo que yo te iba a poner. Aquí hay un error en la codificación de esta canción, que ya me estaba sonando extraño. Pero bueno, déjame resolver, no te preocupes. Esta es una canción que, por lo menos en la programación de Estéreo Azul, yo, a nivel personal, le di una autocensura hace muchos años. Hoy día sería imposible que esta canción sonara en alguna emisora de radio.
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0: Pero en el especial de hoy...

0: dice: saludos para mi nietecita especial Coti, de su abu Imelda, hasta Los Cántaros, número uno. Ella siempre está en sintonía.
1: Me gusta pelear, ¿eh?
0: Saludos en Chilibre, Buenos Aires. Excelente programación. Mucha lluvia por acá en el Corredor Sur, por Llano Bonito.

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10: En Estéreo Azul, la hora a las 5 de la tarde, a través de la programación de hoy, que hemos querido dedicar a la conmemoración del 95 aniversario del natalicio del Brujo de Borinquén, Ismael Rivera, el pasado jueves, ¿cuándo fue? El miércoles tuvimos el especial de conmemoración de los 80 años de Héctor Lavoe. Hicimos una cosa espectacular, fueron 6 horas de música. Ahora, pues esto arranca ya camino al centenario, porque ya en unos 5 años estaremos conmemorando el centenario de Ismael Rivera, lo cual me imagino que va a ser una celebración enorme y de seguro, si Dios me da vida y salud, tendremos la oportunidad de disfrutar junto a ustedes algo muy grande, algo apoteósico, dedicado a la figura grande del Brujo de Borinquén. Y hoy, de manera coincidencial, pues se conmemora también el aniversario luctuoso del fallecimiento de su compadre y hermano de toda la vida, Rafael Antonio Cortijo Verdejo, o simplemente Rafael Cortijo, el director por muchos años de ese proyecto llamado El Combo de Cortijo, Cortijo y su Combo, que es el material de cultivo para lo que luego conocemos como el Gran Combo de Puerto Rico. Así que por ahí va un poquito la historia de todo lo que representó Cortijo para la música latina. Quizás todavía no se han escrito las líneas con ese color oro que realmente distinga a este músico, director de orquesta, compositor y maestro percusionista que murió un día como hoy en el año 1982 y que Ismael lamentó mucho. Alguien hacía una remembranza, me escribía por ahí, creo que fue Richie Ricardo, escribía la frase célebre de Ismael cuando va a la tumba de Cortijo, cuando va a despedir a su compadre. En ese entierro, Ismael dice que su compadre se llevaba la llave. En ese sentido, él quería hablar o decir que se llevaba pues todo ese el truco que había detrás de la música de la salsa y de ese sonido que implementó Cortijo durante toda su carrera. Así que bueno, hoy mencionamos el aniversario luctuoso de Rafael Cortijo, pero estamos celebrando, por supuesto, la vida y el trabajo musical de un grande entre los grandes, por supuesto, Ismael Rivera, el Brujo de Borinquen. Espérate. Ave María, se metió Marvin aquí, ahora sí. Ahora qué. 6791-0991, saludos y agradecimientos para los que reportan sintonía. Dilka está en Betania.

0: A Flor, gracias por el especial, gracias por la sintonía.
1: Oye bien, mi amigo, oye.
0: Titón, saludos a Samaria, que están en sintonía. Saludos a Mariela Barreiro, de parte de su esposo. En los 90, cuando se hacían los martes de recuerdo en Capos El Dorado, usted era el que ponía la salsa, costaba 5 la entrada, tragos a 25 centavos. Yo trabajé varios años en Capos. No me acuerdo qué ponía, bro. Poníamos

Aguacero fuerte, dice Luis Rogelio Madrid. Buena tarde, maneje con cuidado. Y la Raiján, Damaris y Franklin siempre en sintonía. Don Boris Ackerman, saludos. Dani Vázquez, en sintonía desde Las Lajas. Qué rico el viaje de Colón a la capital con este banquete que nos están regalando en Azul, el arqueólogo de la salsa. En sintonía. Denis Morales con Pedro Polo González hasta en el Coco de la Chorrera, la tierra de mi padre, en sintonía. Rosa María dice, llegué a casa y sigo bailando en Chapala. Feliz cumple para el Brujo. El próximo lunes 5 de octubre cumpliría 96.

Hace unos días se desató una polémica a través de redes sociales por una publicación que hizo mi buena amiga Gisela Tuñón, en la cual yo escribí, aporté algo, pero luego Susana Elizabeth Castillo también escribió algo, luego Álvaro Alvarado, y aquella discusión cogió para otro lado, porque realmente yo entendí claramente lo que quería decir Gisela y lo comparto. Hoy día las redes sociales permiten que cualquier persona diga cualquier cosa y lo dice con autoridad sin mantener los conceptos básicos de una buena entrevista, sin violar los códigos de relaciones humanas, de relaciones interpersonales, en donde yo puedo tener una información sensible de mi entrevistado, pero yo tengo que procurar de una manera elegante y de una manera que tienes que practicar y estudiar y desarrollar a lo largo de tu carrera, lograr que sea el entrevistado que de alguna manera aporte eso a la entrevista, poder sacarle esa información. No abruptamente decirle, es verdad que tu mujer te quemó, o es verdad que fue lo que sentiste cuando se murió tu papá, o cosas como esas. O sea, hoy día esos lineamientos básicos de una buena entrevista han desaparecido. Y cualquier gente, pues hoy día, con alguito de información, pretende rellenar contenido en las redes sociales. Sí, es que cada quien es libre de escribir y decir lo que quiera. Sí, definitivamente que sí. Pero el problema es que después otros medios más serios, buscando también generar rating y generar cosas, hacen eco de esas publicaciones. Y aquello se convierte ya en un desastre, porque la mala información, el contenido que no es correcto, la desinformación es entonces la que empieza a llenar las redes sociales, las páginas, con estos creadores de contenido que, bueno, no tienen esa preparación para ello. Y esto este encabezado lo he dicho, porque hablando de Ismael Rivera, hablando de todo esto y de Héctor Lavoe, hay una canción que veía en estos días un tipo que subió una publicación y hablaba del origen de una canción que originalmente se llama Maracangaya, portuguesa, es una canción de Brasil, creada por un señor llamado Dorival Caymmi, que suena más o menos así.

Entonces, yo no sé de dónde sacó la información el tipo, pero entonces el tipo hablaba con una propiedad. La canción era del año 50 y pico. Y que entonces ahí había, de allí la había sacado Willy Colón para la canción que grabó posteriormente con Héctor Lavoe, que llamó Bozo.

Entonces el tipo atribuía el amor de Willy Colón por Brasil y por la cultura, lo aseguraba de una manera impresionante. Y que de ahí había sacado Willy Colón esta canción para cantarla con Héctor Lavoe. Entonces yo escribí y le pregunté, entonces usted me podría explicar la versión de Cortijo de los años 50. Eso no sirvió de nada, pues, o sea, Willy Colón tenía que haberla escuchado de Brasil, pero no había posibilidad que le hubiera escuchado con Ismael. Así que usted no crea en todo lo que lee, en todo lo que ve, no lo comprende.

0: programación. Saludos Alan, Junito, Cobra. Saludos Alberto Rodríguez desde el Coco de la Chorrera.
1: Felicidades.
0: Arturo Montes, mi vecino allá en Las Cumbres. Saludos a Tuñín. Ave María, mi tía María. ¿Cómo sabía?
1: Tremendo lío.
0: Saludos a la gente en Arraiján, Cabecera. Ricardo Elías, saludos. Igual a 24 y está todo volumen.

Dice Roderick, buenas tardes. Dile a la administración que confíe, full sintonía, con lluvia y sin lluvia. Los demás para la escuela. No, pero no quieren aprender en la escuela, ¿verdad? Quieren seguir inventando, diciendo torpezas en la radio. Pero bueno. Sonia Morales está en Pan de Azúcar. Saludos, Sonia. Valle reportando sintonía, dice, no me he bajado.

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0: Ya viene Randy Fields.
8: Vamos a esperar a que se demore un poquito Randy Fields. Oye, saludos a mi vecina Paulita, Paola, saludos. Y a su señor esposo también ahí, que deben estar en sintonía de la programación. Van escuchando. Recuerde la gente que va hacia el interior de la República. Estamos en 106.7. Cuando empiezas a tener alguna dificultad con la recepción en tu radio, pues 106.7. Señoras y señores, damas y caballeros, con el permiso de ustedes, si les gusta bien, si no les gusta, pues esto va, porque yo no puedo hacer un especial de Ismael Rivera si no me deleito con esto. Con esto que es parte de su carrera y que demuestra la grandeza de Ismael como cantante. Además, en una pieza que es una obra de arte. Esta canción es preciosa. Un romance en las estrellas y en los planetas. Una fantasía sideral.

en Alto de la Calzada, disfrutando del especial. Patato, patato. La señora Nidia y su hija Griselda, excelente la programación. Qué bueno. Vamos a bailar. Espero tus comentarios en el 6791-0991. 6791-0991.

0: La señora Olga Chávez está celebrando también. Está con sus 83.
1: ¡Oye, el trabuco!
0: Saludos desde las tablas. Ah, no, eso es saludos de viejo. Que no estoy entendiendo. Bueno, igual, feliz cumpleaños, Olga Chávez, que tuve

Pero si no llega el ratón, siete pies bajo la tierra hubiera estado Ismael si se toma ese palo de ron. El palo es un traguito, un trago. Vamos a darnos un palo, vamos a darnos un traguito. Hoy, después de un especial como este, tengo ganas de darme un par de palitos chéveres para seguir disfrutando del sábado. Recuerden que el próximo lunes 5 será el aniversario del natalicio de Ismael Rivera. Serían 95 años que estaría cumpliendo el próximo lunes 5 de octubre, pero quisimos hacerlo hoy. Hoy sábado, pues se presta para poder disfrutar junto a ustedes. En breve viene Randy Fields. Yo no sé, se me ocurre que ustedes sigan pidiendo canciones de Ismael Rivera para ver si él los quiere complacer. Él es más atravesado que un, no sé, pero es medio atravesado, así que quizás no esté con el mood de Ismael Rivera, pero bueno, ustedes pídanle. Lo peor que puede pasar es que no los complazca, pero quién sabe, quién quita. Él es así de incomprendido. Así que ustedes, el peor esfuerzo es el que no se hace. Porque a mí definitivamente 2 horas no me alcanzaron para nada.

Dice riquísima la programación. Saludos, dice Iris. Iris. Saludos, Tesila. Tarde lluviosa en Don Bosco, en sintonía. Esa es yo, dice Celidet. Saludos en sintonía con este especial de Ismael. Saludos a los que reportan a través del 67910991. Gracias.

0: boxeador Ismael Rivera.
1: Buenas, caballeros, y como nosotros siempre estamos investigando
2: con lo nuevo,
1: tenemos un número aquí de nuestro Bobby Capó y lo vamos a entrenar aquí esta noche. Deséenme suerte, se llama Dormir Contigo.
2: Deséenme suerte para mañana, para la lotería. Entrando en la recta final de la programación de hoy. En breve, Randy Fields. Probablemente, quizás, tal vez, algunos temas más de Ismael.

0: Junito y Polo. Junito y Polo son fanáticos del Brujo y están en sintonía. Nosotros hacemos un esfuerzo grande en tratar de no tocar lo mismo de siempre. Hay canciones que ustedes han pedido hoy que suenan con mucha regularidad en la programación.
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0: y que evitamos tocarla para no repetir.
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0: el cuando usted quiere más de lo mismo, escuche otra emisora.
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0: cuando quiere algo especial,

0: Randy no ha llegado. Así que voy al cambio comercial y vamos a ver qué pasa.
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0: requete linda.
1: Eso se llama bache, Moisés, eso se llama bache. Comenzamos programación, buenas tardes a todos.
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1: De repente vamos a estar sonando más temas de Ismael Rivera, el sonero mayor, el brujo, conmemorando su natalicio, son 95 años, ¿no? Debió cumplir 95 años, el lunes. Siempre cuando se conmemora el fallecimiento y demás, pero bueno, creo que no está de más recordar su natalicio, ¿no? Cuando nace. También si un 3 de octubre falleció Rafael Cortijo. Haciendo una mezcolanza de todo eso, vamos a colocar temitas del sonero mayor, el brujo. Me parece que hasta las 7, eso depende del público. Buenas tardes, o mejor dicho, ya la tarde hizo su trabajo. Buenas noches a todos, bienvenidos, Radio Dulce Cabina.

El Brujo, así que nosotros manos a la obra con bastantes temitas que, bueno, por cuestión de tiempo no se pudieron ofrecer. Bueno, aquí estamos. Nos vamos hasta las 7 de la noche con canciones del Brujo Omar Rivera, el sonero mayor. Saludos, feliz fin de semana. ¿Qué les parece la programación? Somos Azul.

ahora con calma venimos con los saluditos. Vamos a esperar que fluyan los temas y la gente goce. Eso sí, reportarnos la sintonía. Si puedes hacerlo al 67910991, WhatsApp de Azul.

0: año más de su natalicio tomamos la decisión de extender el especial que había iniciado Moisés Rodríguez debido a la gran cantidad de reportes de sintonía por acá recibidos, y todavía fluyen los reportes al 67910991. Oye, están en sintonía allá en Pedací, mi hermana de sangre, Katia Fields de Córdoba. Saludo para ti,
1: pero no sé por qué,
0: para tu señor esposo. Nos sintonizan desde Pedací.
1: Yo me siento bien contigo.
0: Dice la señal clarita de Estéreo Azul.
1: Divino, que quiero bailar,
0: yo. Así que para mi hermana Katia.
1: Otra vez.
0: Y toda nuestra familia, así que saludos. Bueno, por acá el reporte de sintonía. Oye, saludos a Coqui, también está con nosotros. Buenas noches, Randy, desde Los Pinos, Panamá Norte, en sintonía de Azul, celebrando mi cumpleaños.
1: Vamos, mami, no pares.
0: Dice, gozándolo.
1: Pero sacude.
0: Cándido Mendoza Domínguez. Y tomamos la decisión de alargar el especial. Ismael Rivera conmemorando pues un año más de su natalicio. Debido pues a la gran cantidad de reportes que hemos recibido, para no dejar a la gente en el aire, a veces una o dos horas es poco tiempo para la gran cantidad de repertorio que poseen estos artistas. Dice, para los esposos Prado y Raiza, hasta el Chorrillito Bacamonte, full sintonía. Mi gente en el área de San Miguel, con la promoción David Villarreal, dice presente, excelente Randy la decisión.
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0: Hasta la Gran Chorrera, mándale saludos a Elena y David.
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0: Buenas noches, Tesila, también con la promoción. Saludo para ti, Tesila. Saludos, Randy, con placer con la vaca lechera de Ismael Rivera. No, Miranda, Rivera.
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0: Sí. Dice, buenas noches, Randy, full sintonía, Ariel Arosemena, la gente que está con nosotros en Campo Limber. Continúa con el especial hasta las 7, ¿sí?
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0: De todas maneras, Rosa, esa canción no la puso Moisés.
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0: Dice Adalberto Bazán, también con la programación.
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0: Dice desde Calle Larga, Donoso, saludos.
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1: A mí me gusta.
0: Hasta allá se expande la señal, ya sea 100.9 o 106.7. Para toda mi gente de provincias centrales.
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0: Dice para los primos Michael y Diego, hasta las Acacias, calle 51, en sintonía. Dice, bravo ese especial del Brujo. Vamos a la pausa, el cambio comercial es corto. Y regresamos con mucho más éxito, mi hermanito Cholo Pérez. La gente de la estancia, Reyhan.
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al 67910991. Vienen en cantidad industrial. Extendemos el especial hasta las 7. Falta poco. Éxitos tenemos, lo que no tenemos es en realidad tiempo para brindarte la gran cantidad de canciones que se le atribuyen a este señor, el grupo de Borinquen, en el sonero mayor Ismael Rivera, conmemorando otro año más de su natalicio. Por acá nos dejaron papita, nos dejaron maní. Dice buenas noches, don Randy, disfrutando del especial del brujo. Saludos desde Villa Grecia, la familia Guerra. Mándale saludos a don Rafa, bendiciones. Dice, es

0: Vamos a agarrar un fin de semana y hace la visita familiar.
1: Y uno de los policías,
0: la gente de Sabores de Pedací. Raúl Navarro, Randy dice, saludos desde el Taller de la Perdición. Taller de la Perdición, Ave María. Más saluditos por acá, dice, para mis primos Cholo y Melitón, la gente que está con nosotros en el Valle de San Isidro. Valle de San Isidro, dice, presente a la programación de este sábado, comenzando la noche del sábado. Repite la Randy, David Villarreal. Hasta la Gran Chorrera para Elena y David. Ahí nos manda la foto ilustrativa de lo bien que le están pasando con

dice los esposos Cabal, ajá, la gente Nuevo Chorrillo, lluvia 2. Con placer, la gente quiere saber por qué te dice, ajá, bueno. Eso de manos duras, ese interrogante la vamos a estar despejando el jueves cuando seremos los invitados en La Tiene o No. Referente a la programación de Master DJ, y el jueves estaremos descifrando esa incógnita. Con placer, con 7 pies bajo tierra. Dice, buenas noches, Randy. Saludos para el caballero de la noche hasta Alto Lindo Chilibre, dice. Alto Lindo Chilibre, finca. Estamos acá donde Carlos, estamos parqueando, pasándola bien. Randy, buen inicio del mes con la bendición del Nazareno de Portobelo. Así mismo es. Mi santo, mi Nazareno. Excelente idea, con placer con María Cochita. Tantas canciones. Oye, si nos quedamos hablando, no colocamos música, así que la gente quiere darle curso al especial.

en un punto estratégico de la urbe capitalina. Saludos y gracias por la magnífica programación. Disfrutando desde Filadelfia, USA, con la señora Olga e hijos. Y de paso también para toda la gente que nos oye fuera de frontera. Tenemos acá un sinnúmero de canciones del Brujo. Ya lo que hace falta es tiempo. Fin de semana con Azul. Goce al máximo lo que queda.

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